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1: Es la hora 21, 4 minutos.
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10: Es la hora 21:42.

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1: Es la hora 23, 3 minutos.
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1: Es la hora 04 minutos.

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0: tres minutos.
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0: Es la hora 1:32.
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1: Es la hora 2:02.
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0: Es la hora 2:32 minutos.
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1: Es la hora 3:03.
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1: Es la hora 4:02.
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0: Es la hora 4:33 minutos.
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1: Es la hora 5 en punto.
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0: Es la hora 6:22 minutos.
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0: Es la hora 7:56 minutos.
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Muy buen día para todos. ¿Cómo andan? Bienvenidos a una nueva mañana. Estamos arrancando la semana, pero es fin de semana largo. O sea que medio que estamos finalizando la semana anterior, pero arrancando una nueva semana, descansando muchos, otros quizás siguen trabajando y demás. Pero bueno, nosotros estamos acá, donde sea que te encuentres, para acompañarte con las mejores canciones del mundo. Siempre presente todo el equipo, Diego Florio en la musicalización y en la dirección artística, José Perazzi, Vicky Tanquía, Valen Molina y Pato Rabat en producción y en redes sociales. Comenzando un nuevo día con ustedes, quizás algunos con preparativos. Vamos a hablar un poco del tema gastronómico en el día de hoy. Por supuesto, muchas canciones, efemérides y momentos para recordar de la historia de la música. Se quedan que esto recién comienza. Mi nombre es Valentina Luna, bienvenidos a la mañana de Radio Shopping.

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351-220-6919. Seguimos en la mañana, 25 de mayo. Muchos disfrutando el feriado, me imagino. Pero a vos quiero hablarte. 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No lo dejes pasar. Vamos a celebrando algunas efemérides del día de hoy, más allá, por supuesto, fecha patria, 25 de mayo. Se conmemora la Revolución de Mayo, fecha fundamental en la historia argentina. Este día, en 1810, tras una semana de acontecimientos históricos, el pueblo de Buenos Aires destituye al virrey español Cisneros y conforma el primer gobierno patrio, conocido como la Primera Junta. Lo que ocurría un día como hoy, en 1810, 25 de mayo, de ahí también el feriado de esta jornada. Pero nos vamos también a las efemérides internacionales. 1977, ahora sí nos vamos a 1900, se estrenaba en Estados Unidos la primera película de Star Wars, un lanzamiento que no solo cambió la historia del cine, la industria del cine, sino que se convirtió en la referencia para celebrar cada año, hoy, el Día del Orgullo Friki. La iniciativa de establecer esa fecha surgió en España en el año 2006, impulsada por un bloguero, Germán Martínez. La idea que tenía era reunir a personas que se interesaban en los cómics, en el anime, en los videojuegos, bueno, y también, por supuesto, en Star Wars. Además, hoy se está celebrando un aniversario no solamente del estreno de Star Wars, sino también de Matrix, esta última película que metió en la cultura popular el concepto de la elección entre la píldora roja y la azul, además de una estética que influyó en el coleccionismo, la moda de finales de los 90, así que también celebramos ese estreno, Matrix, un día como hoy. Continuamos nosotros acá en la mañana, 351-220-6919, la mañana de Radio Shopping.

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5: 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Quería usar este espacio para pedirle al DT que por favor convoque un Bonardi para...

0: 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Muy buena la radio.
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Seguimos en el lunes 25 de mayo, feriado para muchos, están descansando, otros quizás están trabajando, pero también en compañía con nosotros. Y la mayoría o gran parte debe estar preparando el plato, ¿no?, del día, el locro seguramente, bueno, más conocido con todos sus ingredientes, ¿no? Maíz, zapallo, porotos y demás. También típicas y clásicas empanadas de carne que algunos quizás nos está escuchando en ese momento para cocinar toda esta oferta gastronómica que también nos trae la parte postre, ¿no? Con otros clásicos como los pastelitos que pueden ser de membrillo o batata, alfajores de maicena, bueno, muchas opciones para festejar hoy el 25 de mayo, así que saludamos también a los que desde bien temprano están con estas recetas a full. Bueno, seguimos nosotros acá en la mañana, estamos disfrutando las mejores canciones del mundo y en este día particularmente del feriado. Así que hasta las 13 se quedan acá.

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1: Es la hora 10 en punto.
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Acá seguimos en la mañana. Recuerden seguirnos en Instagram, ¿no? Arroba Radio Shopping, ok. Estamos compartiendo mucha data por ahí también y celebrando, por supuesto, hoy 25 de mayo. Y en nuestro WhatsApp recibiendo pedidos. 351-220-6919. Y seguimos en esta mañana hasta la 1 de la tarde, la mañana de Radio Shopping.

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13: Es la hora 10:27 minutos.
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Empezamos a celebrar a nuestros artistas preferidos, efemérides también del mundo de la música. Still Loving You, lo que suena ahora, una de las canciones que Klaus Main compuso para el disco Love at First Sting a mediados de los 80. ¿Por qué escuchamos este tema? Hoy se recuerda el nacimiento del cantante de Scorpions, que nació el 25 de mayo de 1948. Main, por supuesto, de quien hablábamos, se incorporó a la banda en 1969 y junto al guitarrista Rudolf Schenker es el único integrante que participó en toda la discografía del grupo. Con una carrera profesional que también tuvo su momento crítico, recordemos que en 1981, después de una gira, perdió la voz por completo por nódulos y pólipos en las cuerdas vocales. El primer diagnóstico fue que debía cambiar de profesión, pero después de dos cirugías exitosas en Austria y también un proceso de reentrenar la voz, logró retomar su actividad para grabar el disco Blackout. Su rol como vocalista, autor de letras como la de Wind of Change, ni más ni menos, dedica gran parte de su tiempo a causas sociales a través de instituciones como UNICEF y diversas fundaciones de lucha contra el cáncer. Fuera de la música, atentos, datos acá más curiosos. Seguidor habitual del tenis y del club de fútbol Hannover de 96. Hoy lo celebramos entonces, cumpleaños para Klaus Main, integrante ni más ni menos que de Scorpions. Seguimos nosotros en la mañana hasta la 1 de la tarde en compañía con todos ustedes.

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15: Es la hora 10:40 minutos.

351-220-6919. Continuamos en la mañana de Radio Shopping. Nos van contando por ahí qué están preparando ya para la celebración de hoy, si hay juntada familiar, si hay algún evento, o prefieren quedarse descansando quizás en casa. Alguno también puede ser que esté trabajando y demás. Así que los acompañamos con canciones que también pueden pedir a nuestro WhatsApp. 351-220-6919 y quedamos hasta las 13.

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1: Es la hora 11:03.
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Bueno, hoy ya seguimos en este lunes empezando a pensar también alguno que quizás está planificando algo para hacer hoy, ¿no? Ya para cerrar con todo el fin de semana largo. Y la semana pasada hablamos mucho que este lunes, 25 de mayo, hoy, llega a Córdoba Carl Palmer, el baterista de la formación Emerson, Lake and Palmer. La cita es en la Sala de las Américas, dentro del pabellón argentino de la Universidad Nacional. Es un concierto muy especial hoy, no es convencional, sino que proponen música en vivo con material audiovisual de los otros dos integrantes del grupo ya fallecidos, Keith Emerson y Greg Lake. Una puesta en escena con tres pantallas, proyectando imágenes de archivo también de los músicos mientras Palmer toca la batería, en un lugar que viene muy bien para este evento de Sala de las Américas, ni más ni menos que en el pabellón Argentina. Bueno, Córdoba ya, segunda parada de esta gira nacional que incluye Mendoza, Rosario y Buenos Aires, con entradas que hay algunas en disquerías Edén, a través de su sitio web, por si alguno se quedó ahí con las ganas. Sala de las Américas, hoy, gran evento para la jornada, Emerson, Lake and Palmer. Nosotros continuamos ya después de saber qué se puede hacer en la noche en la ciudad de Córdoba, la mañana de Radio Shopping.

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351-220-6919. Money for Nothing, lo que suena ahora de Dire Straits, grabado en 1985 para su quinto disco de estudio. Y estamos de celebración. Día como hoy, este trabajo, titulado Brothers in Arms, alcanzó el puesto número 1 en las listas de Reino Unido, el disco que incluía, por supuesto, este tema. Fue un punto bastante de quiebre para la industria musical. Se convirtió en el primer disco en la historia de vender más de 1 millón de copias en formato CD. Después, por supuesto, muchos artistas lograron eso y mucho más, pero fue, como decíamos, un punto de quiebre. El registro se hizo en los estudios EAR en la isla caribeña de Montserrat, donde Knopfler aprovechó también un accidente técnico. El sonido de la guitarra que escuchábamos surgió por aparentemente un micrófono que quedó mal posicionado, pero que captó un tono bastante particular y decidieron no modificar esa mezcla, ¿no? Algunas cosas que pasan accidentalmente y que terminan formando parte clave de la canción. Producción también en la que se sumó Sting, que estaba de vacaciones en esa isla y terminó de repente grabando la frase I want my MTV, un aporte que le valió créditos en la composición junto a Mark Knopfler. Hoy un disco también que celebramos en la mañana 21 de mayo, este recuerdo musical. Seguimos entonces hasta las 13, día lunes, en la mañana de Radio Shopping.

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Seguimos con la mañana en el plano del streaming. Nos vamos a meter un poco porque también pasa que en los feriados uno quizás encuentra tiempo para ver algo y demás, pero no sabe qué. Así que nos vamos a ubicar en la plataforma Disney Plus, que actualizó su catálogo incorporando varias producciones, hablando de hoy, 25 de mayo, locales, con un foco más bien marcado en la comedia romántica argentina, así que vamos con algunas recomendaciones. El primero es Amor de Película, año 2019, protagonizado por Natalie Pérez y Nicolás Furtado. Una historia que presenta una pareja de 7 años de convivencia que atraviesa ciertas realidades laborales bastante opuestas. Ella, actriz de éxito, y él todavía intentando consolidarse como director de cine. Amor de Película, película del año 2019, está en Disney Plus para que puedan ver. También sumaron Sin Hijos, con Diego Peretti y Maribel Verdú. Acá la trama se centra en Gabriel, es un hombre divorciado con una vida que gira exclusivamente en torno a su hija, situación que entra bastante en conflicto cuando reaparece Vicky, un aparente amor de la adolescencia. Otra recomendación entonces en Disney Plus, Sin Hijos. Una opción más, Días de Vinilo, que cuenta con las actuaciones de Gastón Pols y Fernán Mirás. En este caso la narrativa sigue a cuatro amigos, treintañeros unidos por su fanatismo por la música y también sus complicaciones personales, así que también muy buena película para ver hoy, Días de Vinilo en Disney Plus. Seguimos nosotros hasta la 1 de la tarde, estamos acá en la mañana de Radio Shopping.

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Empezamos a acercarnos de a poco más al final de esta mañana, pero todavía nos queda un tramo más. 351-220-6919, una jornada con una máxima de 18 grados pronosticadas para el día de hoy. Vamos a ver qué ocurre efectivamente en este lunes. Cielo parcialmente nublado, no veo probabilidad de precipitaciones. Vamos a ver igualmente que se puede ir actualizando la cuestión. Nos cuentan ustedes por dónde nos están escuchando, si están en nuestra web www.radioshopping.com.ar o ahí directamente en 96.1. ¿Se quedan? Lunes, comienzo de semana acá en la mañana de Radio Shopping.

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16: Es la hora 12:15.
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Los clásicos están sonando y nos acompañan en este el feriado. Ustedes pueden ir pidiendo ya su canción, acercándonos un poco a la tarde, 351-220-6919, nuestro número de WhatsApp, y también estamos en Instagram, @radioshoppingok, y en nuestra web nos escuchan desde cualquier lugar del mundo con internet, www.radioshopping.com.ar. Quedamos entonces hasta la 1 de la tarde, acá.

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Últimos minutos ya de la mañana y empezamos a armar también un poco lo que es el cierre con esas canciones que necesitamos también para ir escuchando en esta mañana, y ni hablar que estamos hablando armando también el shopping delivery. Así que se suman al 351-220-6919. Seguimos entonces hasta las 13.

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11: Es la hora 12:58 minutos.

0: Llegamos al final de la mañana, 4 horas compartidas. Muchas gracias como siempre a todos los que estuvieron del otro lado, algunos mandando también fotos por la celebración de hoy. 25 de mayo en toda la República Argentina y acá los acompañamos. Mañana nos volvemos a encontrar con todo el equipo como siempre. Diego Florio en la musicalización y en la dirección artística. José Perazzi, Vic Tanquía, Valen Molina están en producción y en redes sociales. Así que siempre ahí gracias también. Pato Rabat, Nacho Ramia en edición y en sonido. Bueno, muchas gracias a todos los que están del otro lado. Volvemos nosotros a encontrarnos mañana, martes, a las 9 de la mañana, como todos los días, acá en 96.1. Mi nombre es Valentina Luna. Nos vemos. Chau, chau.
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10: Hola, mi apellido es Bonardi. Quería usar este espacio para pedirle al DT que por favor convoque un Bonardi para la Copa. 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Muy buena la radio.
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14: Es la hora 13:15 minutos.
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3: Es la hora 13:49 minutos.

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1: Es la hora 14 en punto.
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1: Es la hora 15, 2 minutos.
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0: Es la hora 16:13.
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2: 1971, Tom Jones, She's a Lady.

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3: Es la hora 16:50 minutos.

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1: Es la hora 17:03.
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0: Es la hora 17:44 minutos.
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0: Es la hora 18:20 minutos.
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1: Es la hora 19:04.
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15: Es la hora 20, 18 minutos.
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